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Tempranito en el Labor Day, la pasas mejor con Fidelity 95.7. Buen día, soy Ángel Mercado y ahora comenzamos cantando esta de Ednita Nazario.

¿Quiénes se levantaron tempranito aunque no trabajen, ah? Sencillo, date una vueltita, un paseíto, o vete a la playa, date una caminadita también. Sigue con Fidelity 95.7, la número uno en todo Puerto Rico, Alejandro Sanz, Corazón Partido.

en Fidelity 95.7 Metro, 101.9 en el sur, centro y norte, 105.5 en el oeste, también online en nuestra página web fidelitypr.com. Y ahora, Carlos Vives, te dedico para que la cantes.

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Te saluda Ángel Mercado. Hoy es lunes de Labor Day, feriado para muchos, así que deja las preocupaciones a un lado y deja que la música corra por tus venas. Seguimos ahora con Thalía. Esta se llama Equivocada en Fidelity 95.7.

unas tostadas con mantequilla, con un cafecito y escuchando Fidelity. Eso cae muy bien a esta hora. Recuerda que nos puedes seguir en las redes Fidelity PR, en Facebook y en Instagram. Ahora, la música de Rake, Creo en Ti, en Fidelity.

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Para los que tienen el fin de semana largo con el combo agrandado, estamos en medio del Labor Weekend de Fidelity con tus favoritas de siempre. Soy Ángel Mercado, sigue conmigo, buen día. 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

0: que sepan, hoy es el récord de comer hot dogs en Labor Day. Miles de competencias se celebran hoy en Estados Unidos, son de comida. Y el récord mundial de los hot dogs lo tiene Joey Chestnut, quien logró comer 83 con panes y todo en solo 10 minutos. Pero por favor, no intenten superar eso si quieren cuidar sus estómagos, ¿saben? La música de MDO en Fidelity 95.7.
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1: A esta hora y comenzando la semana, la pasas mejor con Fidelity 95.7. Estás con Ángel Mercado en sustitución de Amos Morales, que vuelve mañana, así que no se me desesperen. Seguimos cantando esta de Karol G junto a Marco Antonio Solís, Coleccionando Heridas. Buenos días.

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Camila con coleccionista de canciones en Fidelity 95.7, la número uno en todo Puerto Rico. Muchas personas a esta hora en su casa disfrutando, otros en su carrito, dando una vueltita de camino, de paseíto. Y ahora CNCO.

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Bueno, en las últimas semanas corrió el rumor de una supuesta gira sorpresa por México para el cierre de año de Luis Miguel e incluso chismes falsos de hospitalización. Sin embargo, aclararon que Luis Miguel decidió tomarse un descanso total de los escenarios y también de las grabaciones, que podría durar hasta 2 años. Te pregunto, ¿qué tú crees? ¿Es mucho tiempo o poco tiempo ese descanso? Aquí está él con Entrégate en Fidelity.

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0: extrañaré.
1: Es Fidelity con Ángel Mercado. Bueno, científicos confirman que tener un lunes feriado reduce los niveles de ansiedad laboral un 40% más que un fin de semana normal de 2 días. Dicen que el cerebro siente que le robó un día a la semana y el descanso se aprovecha el doble. ¿Qué ustedes creen? ¿Qué les parece? Mientras tanto, vamos a cantar y bailar esta de Gilberto Santa Rosa. Buen día.

Bueno, las agencias de gobierno y la mayoría de las oficinas privadas están cerradas. Sin embargo, se espera tapón a partir del mediodía en la PR-52 desde el sur y en la PR-22 desde el oeste. Así que sal temprano del Airbnb o del parador para un tránsito más liviano. Si no, regresa tarde en la noche, ¿sabes? Música de Juanes en Fidelity 95.7. Sigue disfrutando. Buen día.

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Bueno, y para ti que vas lejos, desde ya, desde temprano, no olvides echarle gasolina o por lo menos llenar el tanque. Ah, y por supuesto, buscar una gasolinera que esté a buen precio, ¿verdad? Para economizar, ustedes saben cómo están las cosas. Esta es Fidelity 95.7 con tus canciones favoritas de siempre. Ángel Mercado está contigo y ahora Carlos Vives.

Oye, qué romántico a esta hora. Es Fidelity 95.7 metros, 101.9 en el sur, centro y norte, 105.5 en el oeste. Y saludando a nuestros oyentes en los Estados Unidos que nos escuchan a través de fidelitypr.com, en nuestra página web, en donde también se pueden informar y ponerse al día. Seguimos cantando ahora con Álvaro Torres. Dos canciones corriditas en este Fidelity Star Set. Que lo disfrutes.

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En el Labor Day escuchas Fidelity 95.7, la número uno en todo Puerto Rico. Te acompaña Ángel Mercado poniéndote a cantar a esta hora y a bailar, por supuesto. A las 10 llega Vitín, a las 3 Nelson Bermejo y a las 7 de la noche Laura Rosado. Así que sigue en sintonía.

0: Eros Ramazzotti, que pospuso su gira por América Latina hasta 2027 tras someterse a una cirugía de cuerdas vocales que, según informó el propio artista a través de sus redes sociales, resultó exitosa. ¡Qué bueno! Así que esperamos verlo pronto y recuperado. La música de Chayanne, Me enamoré de ti, en Fidelity.
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música de RBD a los que le están haciendo honor al Día del Trabajo, trabajando. Reciban mi abrazo. Soy Ángel Mercado. Sigue conmigo.

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Gilberto Santa Rosa en Fidelity 95.7, la más variada de Puerto Rico. Yo soy Ángel Mercado. Un enorme placer haber compartido contigo en las primeras horas de este feriado Labor Day, Día del Trabajo. Pero continúa en sintonía con Vitín de 10 a 3. Buenos días y que la pasen bien.

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Lunes feriado para muchos. Feriado de Labor Day. Son 10 canciones corridas sin interrupciones. Yo soy Vitín en Fidelity 95.7. Gracias por tu sintonía.

Oye, si no se puede, en estos días feriados es que aparecen esos casi algo y dicen, ay, te extraño. ¿Qué pasó entre nosotros? Así no se puede. Soy Beating en Fidelity 95.7, Ricardo Montaner.

Oye, al final, mucha gente termina haciendo exactamente lo que tú habías sobrepensado que harían. Así definitivamente no se puede. Cani García, Juan Luis Guerra, en compañía de Bitín 1021. Amor de

Mira, antes para allá, para el 1996, 99, usábamos el internet como vía de escape de la realidad. Y hoy día usamos la realidad como vía de escape de internet, ¿eh? Como las cosas cambian. Soy Vitín, aquí en Fidelity 95.7 con tus canciones favoritas de siempre, 10:36. Tocando fondo, Kalimba en las 10 de las 10.

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Son tus favoritas de siempre, corriditas en tu lunes feriado de Labor Day. Recuerda que mañana es el lunes para muchos realmente.

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feriado, así que oficialmente tienes permiso de parte de mí para no contestar emails de trabajo. Si tu jefe pregunta, estaba celebrando la fuerza laboral, tú sabes. Yo soy Vitín en Fidelity 95.7 con tus canciones favoritas de siempre, las 11:03. Aquí está Mar Adentro, Tommy Torres. Te mando

Mira, si hoy estás en tu casa sin saber qué hacer porque estás libre, tranquilo, tranquila, abre la nevera, mírala fijamente y ciérrala. Repite esto cada 15 minutos, así que nada, disfruta un buen día feriado. Con buena música y compañía, yo soy Vitín. Aquí en Fidelity 95.7, 101.9, 105.5 y también FidelityPR.com y las aplicaciones iHeartRadio y Tuning Radio.

Sabes que hoy puedes hacer todo eso que nunca tienes tiempo de hacer, como organizar la casa, o puedes hacer lo verdaderamente importante, que es ignorarla por un día más y descansar. Soy Beating en Fidelity. Ya no sé.

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Estos son los días donde mayormente la persona menos indicada es la que te pregunta, ¿y qué piensas hacer hoy? La respuesta debería ser, no te importa, pero diré, ¿sabes qué? No tengo idea todavía. Soy Vitín en Fidelity 95.7 con tus canciones favoritas de siempre, El Doctorado. Tony Dice sonando para ti en tu lunes.

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0: Son dobles de Shakira en este Fidelity Star Set en tu lunes feriado de Labor Day. Ave María, yo sé que estamos apenas comenzando septiembre, pero ya yo me estoy preguntando qué yo voy a hacer en enero 2027. Día de enero, Shakira.
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12 del mediodía en tu lunes feriado de Labor Day. El día hoy se come barbecue prácticamente, ¿sabes? Hamburger, hot dog, pizza,

Recuerda que la meta hoy es sencilla, es hacer lo suficiente en el día como para sentir que aprovechaste el feriado, pero no tanto como para sentir que trabajaste. Es el Fidelity Retro Lunch en compañía de Vitín en tu lunes con tus canciones favoritas de siempre. Buen provecho, que lloro.

La nevera está llena, pero no hay comida. Eso es una habilidad puertorriqueña. Tener ingredientes para 14 recetas y aún así decir que no hay nada. Ay, así no se puede. Soy Vitín, el Fidelity 95.7. Buen provecho, menú.

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Siempre aparece un ex o una ex en estos días así feriados que se sienten solitos y dicen, ay, me hace falta, vamos a hacer algo, no caigas en la trampa. Soy Vitín en Fidelity 95.7, Mark Anthony.

Los días feriados sirven para descubrir que tu casa tiene sonidos que nunca escuchas, como cuando estás trabajando, como la nevera que tiene un claqueteo ahí, el abanico que lleva 3 años pidiendo auxilio, ¿sabes? Uno descubre muchas cosas en los días feriados en su hogar. Soy Vitín en Fidelity 95.7, 101.9, 105.5. Repórtate conmigo a nuestro Fidelity WhatsApp 787-529-2351. Luis Miguel.

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0: Si te tocó de casualidad estar en la oficina hoy, estoy contigo, pero tengo buena música para ti hasta las 3 de la tarde. Soy Vitín en la 1-4. Un beso y una flor, seguridad social.
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Bueno, comenzó nuevamente el racionamiento a 2 días. El domingo comenzó con la zona 1. Ya martes, miércoles debe estar en la zona 2. Así que a recoger agua nuevamente. Soy Vitín en Fidelity 95.7 con tus canciones favoritas de siempre. Llorar, Camila, Jessie Joy.

Mira, contigo sin ti, no hay necesidad de estar ahí todavía coleccionando heridas de cosas que ya pasaron, que tú quisieras que hubieran terminado de otra manera. Pero basta ya, basta ya. Soy mi team en Fidelity 95.7 con tus canciones favoritas de siempre. Sígueme en las redes sociales como Vitín lo dijo, Instagram, Facebook.

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Mira, ya que estamos comenzando septiembre, te recuerdo lo que me gusta decirte durante todo el año. Quien llegue sanamente, mentalmente sano a diciembre es quien gana el juego y se lleva el premio. Soy Vitín en Fidelity 95.7, Franco de Vita.

En el día de hoy, si alguien te escribe algo de trabajo, lo ignoras hasta mañana 7 a.m. No es que abras el mensaje, es que ni lo abras. Lo abres mañana 7 a.m. y le contestas como si nada. Soy Vitín en Fidelity 95.7. Yo voy a ti. Tú, Shakira.

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sonando tus canciones favoritas de siempre en tu lunes, feriado para muchos de Labor Day, en compañía de Bitín con todas tus canciones favoritas de siempre hasta las 3 de la tarde.

Las 2:12 en tu lunes en compañía de Vitín hasta las 3 de la tarde. Mañana martes se regresa con más de tu música. Mañana martes que va a sentirse más como un lunes. Son tus canciones favoritas de siempre. Yo soy Vitín. Oye, síguenos en las redes sociales como Fidelity PR.

sabes que es libre para mucha gente. Hagamos que este día sea uno bueno, libre de papelones, libre de situaciones incómodas. Eso dejémoslo para mañana. Soy Vitín en Fidelity 95.7 con tus favoritas de siempre sonando juntos.

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Yo soy Vitín, tu favorito en tu favorita, hasta las 3 de la tarde con tu música preferida y la mejor compañía. Quizás no sean 5 minutos, pero en algunos llega Nelson Bermejo para acompañarte en tu lunes feriado de Labor Day con más de tu música favorita. Aquí está Gloria Trevi.

que está de más ayudar a una persona que quizás se le ha hecho difícil encontrar su camino. Estoy perdido, Luis Fonsi, en compañía de Vitín. Hasta mañana martes con tu música favorita. Bye, bye.

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Lunes 7 de septiembre, último día de este fin de semana largo, así que nada de ponerse triste todavía. Vamos a exprimirle hasta la última gota con buena música este fin de semana feriado del Labor Day Weekend. Soy Nelson Bermejo, estoy hasta las 7 contigo compartiendo excelente música, solo tus favoritas de siempre, a través de Fidelity 95.7. Sin bandera ahora.

Hoy es lunes, sí, pero lunes feriado. Eso cambia completamente el tono de la conversación y de la música también. Soy Nelson Bermejo con Marc Anthony ahora en Fidelity 95.7. ¡Súbele!

Jason Bermejo contigo en Fidelity 95.7, poniéndole buena vibra a estas últimas horitas de descanso del fin de semana largo. Con Fidelity en tu radio, las cosas están bien. Karin

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El secretario del Departamento de la Vivienda recomienda a todo aquel que quiera comprarse una casa prefabricada que este tipo de propiedad pudiera no cumplir con requisitos de ciertas ayudas federales para reparar daños que causen, por ejemplo, un huracán, un terremoto. Este es el último fin de semana largo hasta el 12 de octubre, así que hoy no se desperdicia ni un segundo. Soy Nelson Bermejo con tus favoritas de siempre y Alejandro Fernández ahora en Fidelity. Si tú

Oye, si todavía estás en modo de descanso, muy bien, quédate ahí un ratito más. Mañana hablamos de responsabilidades. Son las 3:39 en Fidelity 95.7. Yo soy Nelson Bermejo, tocando la música que te encanta. Ricardo Arjona ahora.

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Hoy no hay prisa, hoy no se corre, hoy se disfruta. Y si estás en algún taponcito por ahí, por lo menos que sea saliendo de la playa y con buena música. Es Fidelity 95.7 con Shakira. Es cuestión.

Fidelity 95.7 contigo para que este lunes feriado tenga sabor a domingo, pero sin la ansiedad del domingo normal. Soy Nelson Bermejo, estoy hasta las 7 contigo tocando tus favoritas de siempre. 101.9, por ahí nos escuchas en el sur y a través del 105.5 en el oeste.

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La misión de esta tarde es sencilla: disfrutar lo que queda del weekend largo y no pensar demasiado en mañana. Soy Nelson Bermejo, a las 7 llega Laura Rosado, pero todavía es tempranito. Aquí está Luis Miguel con la media vuelta en Fidelity.

Soy Nelson Bermejo acompañándote en estos últimos minutos, horas del fin de semana largo con tus canciones favoritas de siempre, porque el descanso también necesita su banda sonora. La tienes en Fidelity 95.7, escúchanos online en fidelitypr.com. Aquí está Camila. Siempre fui.

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Si tu plan de hoy era no hacer nada, felicidades, cumpliste. Soy Nelson Bermejo, comenzando otra hora de tu música favorita, tus favoritas de siempre en Fidelity 95.7. Tommy Torres,

0: en agenda, el domingo 20 de septiembre es el 3K Huellas del Jaguar en la Universidad de Puerto Rico en Carolina. Una actividad recreativa, obviamente, para recaudar fondos para apoyar las organizaciones estudiantiles del recinto. Este evento arranca a las 7 de la mañana y los participantes pueden caminar o correr acompañados de sus mascotas. ¿Tú sabes cuándo es el próximo fin de semana largo? El 12 de octubre, así que este hay que despedirlo con cariño y con mucha alegría. Soy Nelson Bermejo en Fidelity y Ricardo Arjona ahora con otra de tus favoritas de siempre.
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Si estás de camino a casa después de un paseíto tranquilita, no dañes el descanso con ninguna prisa. Soy Nelson Bermejo, presentándote lo más reciente de Carlos Vives, ahora en Fidelity 95.7.

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Así estamos, haciendo que el regreso a casa después de la playa, después del paseo de este lunes, se sienta mejor regreso porque es feriado. Aquí está la fiesta de Pedro Capó sonando en Fidelity.

buena música, buena compañía, cero necesidad de complicarnos la vida con nada. Hoy a esta hora, cerrando un fin de semana largo con tus favoritas de siempre en Fidelity 95.7 y Nelson Bermejo. Cani García.

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Yo lo que sé es que desde este jueves en el Teatro Braulio Castillo de Bayamón se presenta la obra teatral Moisés, una propuesta escénica que narra la vida de una de las figuras más influyentes del Antiguo Testamento. Más información, 346-2854 con el prefijo 787. Lunes feriado, dos palabras que deberían aparecer juntas más a menudo, ¿no te parece? Gracias por escuchar Fidelity, soy Nelson Bermejo, estoy contigo hasta las 7. Aquí están Donato y Estefano.

Es tempranito, todavía queda tarde para disfrutar, así que no entregues el feriado antes de tiempo. Soy Nelson Bermejo, con tus favoritas de siempre en Fidelity 95.7. También nos puedes escuchar en tu celular con la aplicación gratis de iHeartRadio. 621, Karol G, Marco Antonio Solís, sonando en Fidelity ahora.

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Oye, si todavía estás manejando suavecito por ahí, quiero que llegues bien a casa. Soy Nelson Bermejo. Aquí seguimos dándole buena cara esta tarde de lunes feriado. Se va acabando el descanso, pero no la buena vibra. Quédate con nosotros. Todavía queda mucha música buena para sonar en Fidelity 95.7 antes de que te vayas a dormir. Aquí está Sin Bandera.

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Hay frases que no deberían existir, por ejemplo, no puedo. No está bien decir no puedo porque siempre vamos a poder. Vamos a sustituir esa frase por con Dios por delante. No sé cómo, pero sí sé que lo voy a lograr.

El fin de semana continúa aquí en Fidelity 95.7. Yo soy Laura Rosado y te doy la bienvenida a esta edición de Fidelity Nocturno, lunes en la noche, fin de semana de Labor Day. ¿Y cómo la estás pasando? Ojalá que de la mano del 95.7. Fidelity Nocturno la estés pasando muy bien, arrancando con Karol G y Marco Antonio Solís.

Tengo que contarte que un equipo de arqueólogos han descubierto planos arquitectónicos a escala y son los más antiguos conocidos en la historia humana. Estos planos fueron grabados en piedra hace unos 7.000 a 8.000 años por los pueblos neolíticos en Jordania y Arabia Saudita. Estos planos servían para construir megaestructuras gigantes para capturar animales salvajes. ¿Qué más te puedo contar acerca de ellos? Los grabados muestran construcciones cercanas llamadas cometas del desierto y fueron llamadas así por su forma de cometa, que servían como enormes trampas para animales que eran construidas con

lunes en la noche y esta canción va dedicada a todos aquellos que necesitan ahora mismo expresar eso, expresar un perdón. Quizá estás pensando que si pides perdón, esa persona va a regresar a tu vida.

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